0: Dios te salve María, llena de gracia, el Señor es contigo. Bendita eres entre todas las mujeres y bendito el fruto de tu vientre, Jesús.
1: Santa María, Madre de Dios y Madre nuestra, ruega por nosotros pecadores, ahora y en la hora de nuestra muerte.
0: María, Madre de Gracia y Madre de Misericordia. Bajo tu amparo nos acogemos, Santa Madre de Dios. No desprecies las súplicas que te dijimos en nuestras necesidades. Antes bien, líbranos de todos los peligros, oh Virgen gloriosa y bendita. Ruega por nosotros, Santa Madre de Dios, para que seamos dignos de alcanzar las divinas gracias. Promesa de nuestro Señor Jesucristo. Amén. Nuestra Señora de Guadalupe, ruega por nosotros.

0: Alabemos y demos gracias en cada instante y momento. Alabemos y demos gracias en cada instante y momento.
1: Al Santísimo y Divinísimo Sacramento.
0: Alabemos y demos gracias en cada instante y momento.
1: Al Santísimo y Divinísimo Sacramento.
0: Canto, por favor.

0: en los cielos y en la tierra sea por siempre alabado.
1: El corazón amoroso de Jesús sacramentado.
0: En los cielos y en la tierra sea por siempre alabado.
1: El corazón amoroso de Jesús sacramentado.
0: En los cielos y en la tierra sea por siempre alabado.
1: El corazón amoroso de Jesús sacramentado.

0: Gloria al Padre, al Hijo y al Espíritu Santo.
1: Como era en el principio, ahora y siempre, por los siglos de los siglos.
0: Gloria al Padre, al Hijo y al Espíritu Santo.
1: Como era en el principio, ahora y siempre, por los siglos de los siglos.
0: Gloria al Padre, al Hijo y al Espíritu Santo.
1: Como era en el principio, ahora y siempre, por los siglos de los siglos.

Espíritu Santo, amor del Padre y del Hijo, inspíranos siempre lo que debemos pensar, lo que debemos decir, cómo debemos decirlo y lo que debemos callar. Danos agudeza para entender, sutileza para interpretar, método y facilidad para aprender, capacidad para retener y gracia abundante para hablar. Derrama tus siete sagrados dones, sabiduría, entendimiento, consejo, fortaleza, ciencia, piedad, temor de Dios. Derrama tus frutos, bondad, paciencia, magnanimidad, humildad y paz. Espíritu Santo, fuente de luz, ilumínanos. Dame humildad para reconocer mis pecados y valentía para enmendarlos.

Gloria al Padre, al Hijo y al Espíritu Santo, como era en el principio, ahora y siempre, por los siglos de los siglos. Amén. Amén. Amén.

0: jornada de oración por las misiones y la evangelización. Vayan por todo el mundo y prediquen el Evangelio. Por la señal de la Santa Cruz de nuestros enemigos, líbranos, Señor Dios nuestro. En el nombre del Padre, y del Hijo, y del Espíritu Santo. Amén.
1: Acto de contrición. Señor mío Jesucristo, Dios y hombre verdadero, Creador Padre y Redentor mío, por ser tú quien eres, bondad infinita, porque te amo sobre todas las cosas, me pesa de todo corazón el haberte ofendido. Ayudado de tu divina gracia, propongo firmemente nunca más pecar, confesarme y cumplir la penitencia que me fuere impuesta. Amén.
0: Padre de bondad, tú que eres rico en amor y misericordia, que nos enviaste a tu Hijo Jesús para nuestra salvación, escucha a tu iglesia misionera. Que todos los bautizados sepamos responder al llamado de Jesús. Vayan y hagan que todos los pueblos sean mis discípulos. Fortalece con el fuego de tu Espíritu a todos los misioneros que en tu nombre anuncian la buena nueva del reino. María, Madre de la Iglesia y Estrella de la nueva evangelización, acompáñanos y concédenos el don de la perseverancia en nuestro compromiso misionero. Amén. El Señor es mi pastor, nada me falta.
1: El Señor es mi pastor, nada me falta.
0: En verdes praderas me hace recostar.
1: Nada me falta.
0: Gloria al Padre, y al Hijo, y al Espíritu Santo.
1: El Señor es mi pastor, nada me falta. Majestad de Dios y dignidad del hombre. Señor, dueño nuestro, qué admirable es tu nombre en toda la tierra. Ensalzaste tu majestad sobre los cielos. De la boca de los niños de pecho has sacado una alabanza contra tus enemigos para reprimir al adversario y al rebelde. Cuando contemplo el cielo, obra de tus manos, la luna y las estrellas que has creado, ¿qué es el hombre para que te acuerdes de él? ¿El ser humano para darle poder? Lo hiciste poco inferior a los ángeles. Le coronaste de gloria y dignidad. Le diste el mando sobre las obras de tus manos. Todo lo me sometiste bajo sus pies. Rebaños de ovejas y toros, y hasta las bestias del campo, las aves del cielo, los peces del mar que trazan sendas por las aguas. Señor, dueño nuestro, qué admirable es tu nombre en toda la tierra. Gloria al Padre, y al Hijo, y al Espíritu Santo.
0: Como era en el principio, ahora y siempre, por los siglos de los siglos. Amén. Amén. Padre nuestro, tu Hijo unigénito Jesucristo, resucitado de entre los muertos, encomendó a sus discípulos el mandato de ir y hacer discípulos a todas las gentes. Tú nos recuerdas que a través de nuestro bautismo somos partícipes de la misión de la Iglesia. Por los dones de tu Santo Espíritu, concédenos la gracia de ser testigos del Evangelio, valientes y tenaces, para que la misión encomendada a la Iglesia, que aún está lejos de ser completada, pueda encontrar manifestaciones nuevas y eficaces que traigan vida y luz al mundo. Ayúdanos a hacer que todos los pueblos puedan experimentar el amor salvífico y la misericordia de Jesucristo. Él que es Dios y vive y reina contigo en la unidad del Espíritu Santo por los siglos de los siglos.
1: Amén.
0: Padre nuestro que estás en el cielo, santificado sea tu nombre. Venga a nosotros tu reino. Hágase tu voluntad en la tierra como en el cielo.
1: Y danos hoy nuestro pan de cada día. Perdona nuestras ofensas, como también nosotros perdonamos a los que nos ofenden. No nos dejes caer en la tentación. Líbranos y guárdanos de todo mal. Amén.
0: Dios te salve María, llena eres de gracia, el Señor es contigo. Bendita tú eres entre todas las mujeres, y bendito el fruto de tu vientre, Jesús.
1: Santa María, Madre de Dios y Madre nuestra, ruega, Señora, por nosotros los pecadores, ahora y en la hora de nuestra muerte. Amén.
0: Gloria al Padre, y al Hijo, y al Espíritu Santo.
1: Como era en un principio, es ahora y siempre, por los siglos de los siglos. Amén. Oración al Sagrado Corazón de Jesús. Corazón de Jesús, que dijiste: tengo otras ovejas que no son de este redil, y es necesario que también éstas sean atraídas a mí. Ten piedad de tantas pobres almas alejadas todavía de tu redil. Corazón de Jesús, que dijiste: mi yugo es suave y mi carga ligera. Ten piedad de tantos pecadores. Haz que también ellos

0: sacudid aquel horrible yugo y aceptado el yugo, sientan toda la verdad de tus santas palabras. Corazón de Jesús que dijiste, dejad a los niños que se acerquen a mí, ten piedad de tantos niños, como entre los pueblos no cristianos son sacrificados en el alma y en el cuerpo. Haz que puedan recibir el bautismo y cantar tus alabanzas eternamente. Corazón de Jesús que dijiste, bienaventurados los limpios de corazón, porque ellos verán a Dios. Purifica con el poder de tu gracia a tantas almas desventuradas que sumergidas en el abismo de la corrupción no saben levantar los ojos para contemplar tu divina belleza. De la aridez de esa tierra, haz brotar lirios de pureza que constituyan la casta delicia de tu corazón. Corazón de Jesús, que en un ímpeto de amor infinito dijiste, yo vine a traer fuego a la tierra, y que otra cosa quiero, sino que arda, provoca un vasto incendio de caridad en el mundo, suscita nuevas legiones de héroes que armados con tu cruz lleve la llama de tu amor hasta los últimos confines de la tierra. Corazón de Jesús que dijiste, el que pierde su vida por mi causa la encontrará. Y enseñaste con el ejemplo a morir por los amigos, según aquella tus sublimes palabras. No hay amor más grande que el que dar la vida por los amigos. Te suplicamos que formen muchos corazones magnánimos, que estén dispuestos a sellar con su sangre su amor para contigo y para con las almas por ti redimidas. Amén.
1: Alabad, siervos del Señor, alabad el santo nombre del Señor. Bendito sea el nombre del Señor ahora y por siempre, de la salida del sol hasta su ocaso. Alabado sea el nombre del Señor. El Señor se eleva sobre todos los pueblos, su gloria sobre los cielos. ¿Quién como el Señor Dios nuestro, que se eleva en su trono y se abaja para mirar al cielo y a la tierra? Levanta del polvo al desválido, alza de la basura al pobre, para asentarlo con los príncipes de su pueblo. A la estéril le da un puesto en la casa como madre feliz de hijos. Gloria al Padre, y al Hijo, y al Espíritu Santo.
0: Como era en el principio, ahora y siempre, por los siglos de los siglos. Amén.
1: Maravillosas son tus obras, Señor.
0: Maravillosas son tus obras, Señor.
1: Y todas las hiciste con sabiduría.
0: Tus obras, Señor.
1: Gloria al Padre, y al Hijo, y al Espíritu Santo.
0: Maravillosas son tus obras, Señor. Señor, quiero llevar tu palabra. Padre celestial, derrama tu Espíritu Santo para que me inspire estas palabras de la Sagrada Escritura. Mueve en mi alma el deseo a renovar mi fe y profundizar en mi relación con tu Hijo, nuestro Señor Jesucristo, para que pueda verdaderamente creer y vivir la buena nueva. Abre mi corazón para que pueda oír el Evangelio y dame la fuerza para proclamar la buena nueva a los demás. Derrama tu Espíritu para que me fortalezca y así pueda ser testigo del Evangelio en mi vida diaria por medio de mis palabras y acciones. Que en los momentos de duda recuerde, si no yo, entonces, ¿quién proclamará el Evangelio? Si no es ahora, entonces, ¿cuándo se proclamará el Evangelio? Si no proclamo la verdad del Evangelio, entonces, ¿qué proclamaré? Dios nuestro, te ruego que por medio del Espíritu Santo pueda oír el llamado a la nueva evangelización para profundizar en mi fe, crecer en la confianza para poder proclamar el Evangelio y ser testigo valiente de la gracia salvadora de tu Hijo Jesucristo, que vive y reina contigo en la unidad del Espíritu Santo, un solo Dios por los siglos de los siglos.
1: Amén.
0: Padre nuestro que estás en el cielo, santificado sea tu nombre. Venga a nosotros tu reino, así en la tierra como en el cielo.
1: Danos hoy nuestro pan de cada día, perdona nuestras ofensas, como también nosotros perdonamos a los que nos ofenden. No nos dejes caer en la tentación y líbranos del mal. Amén.
0: Dios te salve María, llena eres de gracia, el Señor está contigo. Bendita eres entre todas las mujeres y bendito el fruto de tu vientre, Jesús.
1: Santa María, Madre de Dios, ruega por nosotros pecadores, ahora y en la hora de nuestra muerte. Amén.
0: Gloria al Padre, al Hijo y al Espíritu Santo.
1: Como era en el principio, ahora y siempre, por los siglos de los siglos. Amén. Señor Dios, Padre nuestro y Padre de la Iglesia, hoy quiero encomendar en tus manos a todos aquellos hombres y mujeres generosos, sacerdotes, religiosos o laicos, que han abandonado su casa, su patria y su familia para predicar el Evangelio en tierras lejanas. Bendice sus trabajos y concédeles la gracia de repartir el pan de la divina palabra entre los mendigos de la verdad. Hazles sentir que tú estás con ellos en sus trabajos y preocupaciones, y dales la gracia de perseverar hasta el fin en la vida de abnegación para los que los has escogido. Dales la fortaleza y el valor necesario para ser constantes en sus iniciativas, perseverantes en las dificultades, pacientes y fuertes en sobrellevar la soledad, el cansancio y el trabajo infructuoso. Te pido especialmente por todos aquellos misioneros que se encuentran en países donde la Iglesia es perseguida, por aquellos que se encuentran detenidos en prisiones y cárceles. Fortalece su fe para que, a pesar de los padecimientos y sufrimientos a los que son sometidos, sigan siendo firmes testimonios del amor a tu Hijo Jesucristo. Suscita en los corazones de los bautizados el deseo de responder a la llamada de tu Hijo Jesucristo a la vocación misionera, para que crezca el número de los heraldos del Evangelio, que se atreven a salir de su casa, de su tierra, y dirigirse a aquellos lugares donde Cristo aún no es conocido ni amado, para predicar su buena noticia e instaurar allí también el reino de Dios. Señor Jesús, que diste tu vida por nuestra salvación, ayúdanos a continuar construyendo tu reino de paz, justicia y amor. Infunde en el corazón de todos los cristianos el deseo de transmitir tu palabra. Cultiva en el corazón de los jóvenes el sublime ideal de entregarse al servicio de los demás. Sostén el ánimo de aquellos que, abandonándolo todo, cumplen tu mandato de ir por el mundo anunciando la buena nueva. Crea en mí un corazón misionero. Amén.
0: Y ahora, bendecid al Señor, los siervos del Señor, los que pasáis la noche en la casa del Señor. Levantad las manos hacia el santuario y bendecid al Señor. El Señor te bendiga desde Sión, el que hizo el cielo y tierra. Gloria al Padre, y al Hijo, y al Espíritu Santo.
1: Como era en el principio, ahora y siempre, por los siglos de los siglos. Amén.
0: En tus manos, Señor, encomiendo mi espíritu.
1: En tus manos, Señor, encomiendo mi espíritu.
0: Tú, el Dios leal, nos librarás.
1: Te encomiendo mi espíritu.
0: Gloria al Padre, y al Hijo, y al Espíritu Santo.
1: En tus manos, Señor, encomiendo mi espíritu. Envíanos, Señor, a tu Santo Espíritu. Espíritu Santo, ven y toma posesión de nosotros. Inflama nuestros espíritus para que cada día seamos más espirituales y menos carnales. Toma posesión de nuestra mente para que nuestros pensamientos sean acordes a ti. Toma posesión de nuestros sentimientos para que amemos con el amor del corazón de Jesús. Toma posesión de nuestros cuerpos, para que el día de hoy te podamos servir con salud y virtud. Toma posesión

0: vida. Te damos gracias, oh Dios, invocando tu nombre.
1: Te damos gracias, oh Dios, invocando tu nombre.
0: Pregonando tus maravillas.
1: Invocando tu nombre.
0: Gloria al Padre, y al Hijo, y al Espíritu Santo.
1: Te damos gracias, oh Dios, invocando tu nombre. Para que podamos sentir y gustar la presencia activa de Dios en nosotros y por medio del discernimiento, conozcamos y cumplamos su voluntad. Danos, Espíritu Santo, el don de tu sabiduría. Para que penetremos en la profundidad del mensaje evangélico y así podamos conocer íntimamente a Jesús, amarlo, seguirlo e imitarlo en el servicio, danos, Espíritu Santo, el don del entendimiento. Para que podamos acompañar a nuestros hermanos en la toma de decisiones libres y responsables, danos, Espíritu Santo, el don del consejo. Para que sintamos la fuerza de Dios y seamos capaces de cumplir nuestros compromisos cristianos en medio de las dificultades, danos, Espíritu Santo, el don de fortaleza. Para que veamos y encontremos a Dios en todas las cosas y las orientemos hacia Él, poniéndolas al servicio de los más necesitados, danos, Espíritu Santo, el don de ciencia. Para que nos sintamos siempre hijos de Dios y hermanos de todos los hombres en su Hijo Jesús y su Madre María, danos, Espíritu Santo, el don de piedad. Para que venzamos el mal haciendo el bien y para que respetemos a Dios presente en todas las criaturas, danos, Espíritu Santo, el don de temor de Dios. Oh Espíritu Santo, amor del Padre y del Hijo, concédenos con el auxilio de tus dones responder eficazmente en los grandes retos que tenemos en nuestros días y así cumplir tu santa voluntad. Por Cristo nuestro Señor.
0: Amén. Séptimo día de la jornada de oración por las misiones y la evangelización. Proclamen y deseen la paz en todo el mundo. El Señor está en nuestra alma, en nuestro corazón y en nuestros labios.
1: Para anunciar dignamente su evangelio.
0: A lo largo del camino proclamen: el reino de los cielos está ahora cerca. Sanen enfermos, resuciten enfermos, limpien leprosos y echen los demonios. Ustedes lo recibieron sin pagar, denlo sin cobrar. No lleven oro, plata o monedas en el cinturón, nada de provisiones para el viaje o vestidos de repuesto. No lleven bastón ni sandalias, porque el que trabaja se merece el alimento. En todo pueblo que entren, busquen alguna persona de fe y quédense en su casa hasta que se vayan. Al entrar en la casa, deséenle la paz. Si esta familia la merece, recibirá vuestra paz. Y si no la merece, la bendición volverá para ustedes. Y si en algún lugar no lo reciben ni escuchan sus palabras, salgan de esa familia o de esa ciudad, sacudiendo el polvo de los pies. Yo les aseguro que esa ciudad, en el día del juicio, será tratada con mayor rigor que Sodoma y Gomorra. Miren que los envío como ovejas en medio de lobos. Sean pues precavidos como la serpiente, pero sencillos como la paloma. Cuídense de los hombres, a ustedes los arrastrarán ante sus consejos y los azotarán en sus sinagogas. Ustedes incluso serán llevados ante gobernantes y reyes por causa mía, y tendrán que dar testimonio ante ellos y los pueblos paganos. Padre nuestro que estás en el cielo, santificado sea tu nombre. Venga a nosotros tu reino. Hágase tu voluntad en la tierra como en el cielo.
1: y danos hoy

0: Hoy nuestro pan de cada día. Perdona nuestras ofensas, como también nosotros perdonamos a los que nos ofenden. No nos dejes caer en la tentación, y líbranos y guárdanos de todo mal. Amén.
1: Dios te salve María, llena eres de gracia, el Señor es contigo. Bendita tú eres entre todas las mujeres, y bendito el fruto de tu vientre, Jesús.
0: Santa María, Madre de Dios y Madre nuestra, ruega, Señora, por nosotros los pecadores, ahora y en la hora de nuestra muerte. Amén.
1: Gloria al Padre, y al Hijo, y al Espíritu Santo.
0: Como era en el principio, es ahora y siempre por los siglos de los siglos. Amén. Señor y Dios mío, te pido por la gracia del Espíritu Santo que fortalezcas mi alma para poder purificar en tus caminos de amor. Dios mío, ayúdame a purificarme. Manda tu Espíritu a quitar todo deseo y preocupación inútil de mi corazón. Apártame, Señor mío, de tantos deseos por las cosas transitorias y pasajeras. Ayúdame a ver todo en este mundo como hojas secas sueltas al viento, y a mí mismo como alguien que está de paso y que no descansará sino cuando vuelva a ti. Recuérdame, Padre, que sin ti en este mundo todo es vanidad y aflicción de espíritu. Solo en ti hay sabiduría verdadera. Solo el humilde llega a tu paz. Amén.
1: Tengo muchas dificultades.
0: Ayúdame, Señor.
1: De los enemigos del alma.
0: Sálvame, Señor.
1: En mis dudas y penas.
0: Confórtame, Señor.
1: En mis soledades.
0: Acompáñame, Señor.
1: En mis enfermedades.
0: Fortaléceme, Señor.
1: Cuando me desprecien.
0: Anímame, Señor.
1: En las tentaciones.
0: Defiéndeme, Señor.
1: En las horas difíciles.
0: Consuélame, Señor.
1: Con tu corazón paternal.
0: Ámame, Señor.
1: Con tu inmenso poder.
0: Protégeme, Señor.
1: Y en tus brazos al expirar.
0: Recíbeme, Señor. Amén.
1: Señor Jesús, aquí estamos nuevamente, Señor. Aquí estamos, Señor, ante tus pies, venimos suplicantes. Te seguimos encomendando, Señor, la paz. Que envíes tu paz, Señor, al mundo entero. Que envíes tu paz a México y a cada uno de nosotros, cada una de nuestras familias, Señor. Te sigo pidiendo, Señor, por la santidad de la familia y la unión de las familias, Señor. Que todas las familias sigamos el ejemplo de la Sagrada Familia de Nazaret. Te pido por todas esas personas, Señor, que quieren destruir la santidad de la familia. No permita, Señor, que lo hagan. Te sigo pidiendo por todos los jóvenes, los adolescentes, los niños, que no se dejen llevar, Señor, por esas malas ideologías que hay en el mundo. Cuídalos. Hazle, Señor, entender tu palabra, entender que tú estás con ellos, que tú los amas, que tú los esperas día con día, Señor, y auméntanos nuestra fe. Te sigo pidiendo, Señor, por todos los misioneros, especialmente los que están en países difíciles. Te sigo encomendando, Señor, todas las necesidades de todos los enfermitos, Señor, que te ven a través de esta bendita señal. Tú sabes su intención, tú sabes su necesidad, tú sabes en la situación en la que está pasando. Atiende a su humilde súplica, Señor, y llénalo de ti. Que sepan, Señor, que tú estás con ellos y que no se sientan solos. Te pido, Señor, por las necesidades de las personas que se encuentran aquí en capilla. Y te sigo encomendando, Señor, las necesidades e intenciones de todas las personas que día con día marcan y dejan su intención. Por intercesión de María Santísima, Señor, te pido por la conversión de la familia Rubalcaba Dávalos, la familia García Rubalcaba, por Claudia Rubalcaba Dávalos y el cumpleaños de José Luis y Anaís. Te pedimos por Estela Vázquez de México, pide por María Labarte, por Ana María Gómez, Laura Cristina Gómez, Juan Pablo Ulloa y Laura Gómez. Emma Díaz de Aguascalientes pide por Jorge Alejandro Núñez y la familia Núñez Díaz. Te pido por Héctor Raúl Chávez de Chihuahua, pide por la salud de los enfermos y las personas de Venezuela. Carmen Osorio Escobar de México pide por la familia Briceño Osornio, Almanzar Briceño, la familia Briceño Briceño, por la familia Osornio Escobar y por Adán Briceño. Martín Trujillo de Veracruz pide por la familia Trujillo Mariel, de Sama Nieto, Jiménez Peña, Susilla Rebolledo, Urrueta Espinosa, Morales del Valle, por Luz Espinosa y Dulce Agoda Urreta. María López, Estado de México, pide por Fernando, la familia López Peña, Nara Guerrero López, la familia Guerrero López, Guillermo Alberto y Guillermo Guerrero Elemén. Marco Antonio Reyes Cabrera, pide por la familia Reyes Cabrera, Reyes López, González de la Cruz, Cabrera González y el eterno descanso de Juana Cabrera González. Celia López Navarro de Guadalajara pide por la familia López Navarro y por Clementina Godínez García.
0: Francisca Salazar Vargas pide por la familia Venegas Salazar y la familia Salazar Vargas. María Luisa Claudio pide por Eva Medina y las vocaciones sacerdotales. María de Jesús Hernández y Javier Alejandro Sánchez y por Patricia Claudio. María de Jesús Villa Cabrera pide por la familia Cabrera, por la familia Ortega y por su consuegra y la familia consuegro de Villa, por los agonizantes y por las almas del purgatorio y por las ánimas solas. Beatriz Rangel Sánchez pide por Viridiana Cuellar Rangel, Abraham Cuellar Rangel y Viridiana Rangel, Beatriz Rangel Sánchez, Elías Cuellar y familia, familia Velarde Delgado, Laura Rangel Sánchez, Margarita Sánchez Peñalosa y por los agonizantes, por las almas del purgatorio y las ánimas solas. Anabel López Cisneros pide por todos los que tienen adicciones, por la familia Valtierra Hernández, por Valentín Gutiérrez Hernández, Valentín Valtierra Hernández. Cleotilde Álvarez pide por Arturo López Cornejo y la familia Quevedo Álvarez, por los agonizantes y por las ánimas del purgatorio.
1: María de Lourdes Ramírez, Estado de México, pide por la salud de la familia Ramírez Ramírez y por Berta Martínez. Elvira Torres de Saltillo pide por Olga Lidia Rodríguez, la familia Torres Revelo, hermanas Clarisas de Saltillo, por Ernesto y Rodrigo Villaseñor y Carlos Hernández Torres. Socorro Campos, Estado de México, pide por Lupita, Julieta, Roberto de Jesús, Angélica y Diego Samuel, la familia Meléndez Campos, Diana Valeria Meléndez, Vela y José y Esmeralda y José Rafael Villalba Meléndez. María de Jesús Gómez de San Luis Potosí pide por Sandra María Guadalupe. María Teresa Alcázar de Ciudad de México pide por su bebé y por la familia Pérez López. Inés Hernández de Arandas pide por la paz en el mundo entero, la familia Navarro Hernández, Hernández León, Lozano Hernández, Isabel Navarro, Felipe Hernández, Ignacio Cos y León, la familia Hernández Cos y el eterno descanso de Soledad Hernández León. Josefina Vargas de Jalisco pide por la familia Flores Damián, del Toro Vargas, santificación de los sacerdotes, la salud.

De Alicia Gutiérrez, Ricardo Ayala, Berta Reyes, Carmen Larios, Cecilia del Toro y el eterno descanso de Javier Ureña. Te damos gracias, Señor, por habernos escuchado. Atiende a cada una de estas humildes súplicas. Bendito y alabado seas por siempre, Señor. Amén, amén, amén. Amén. Amén.

0: Oremos. Oh Dios, que en este sacramento admirable nos dejaste el memorial de tu pasión, te pedimos nos concedas venerar de tal modo los sagrados misterios de tu cuerpo y de tu sangre, que experimentemos constantemente en nosotros el fruto de tu redención. Por Cristo nuestro Señor.
1: Amén.
0: Bendito sea Dios.
1: Bendito sea Dios.
0: Bendito sea su santo nombre.
1: Bendito sea su santo nombre.
0: Bendito sea Jesucristo, verdadero Dios y verdadero hombre.
1: Bendito sea Jesucristo, verdadero Dios y verdadero hombre.
0: Bendito sea el nombre de Jesús.
1: Bendito sea el nombre de Jesús.
0: Bendito sea su sacratísimo corazón.
1: Bendito sea su sacratísimo corazón.
0: Bendita sea su preciosísima sangre.
1: Bendita sea su preciosísima sangre.
0: Bendito sea Jesucristo en el santísimo sacramento del altar.
1: Bendito sea Jesucristo en el santísimo sacramento del altar.
0: Bendito sea el Espíritu Santo Paráclito.
1: Bendito sea el Espíritu Santo Paráclito.
0: Bendita sea la excelsa Madre de Dios María Santísima.
1: Bendita sea la excelsa Madre de Dios María Santísima.
0: Bendita sea su Santa e Inmaculada Concepción.
1: Bendita sea su Santa e Inmaculada Concepción.
0: Bendita sea su gloriosa Asunción.
1: Bendita sea su gloriosa Asunción.
0: Bendito sea el nombre de María, Virgen y Madre.
1: Bendito sea el nombre de María, Virgen y Madre.
0: Bendito sea San José, su castísimo esposo.
1: Bendito sea San José, su castísimo esposo.
0: Bendito sea Dios en sus ángeles y sus santos.
1: Bendito sea Dios en sus ángeles y en sus santos.
2: Dios te salve María, llena eres de gracia, el Señor está contigo. Bendita tú eres entre todas las mujeres, y bendito es el fruto de tu vientre Jesús.
1: Santa María, Madre de Dios, ruega por nosotros pecadores, ahora y en la hora de nuestra muerte. Amén.
2: Santa María, Reina y Madre de María Visión,
1: ruega por nosotros.
2: Dios te salve María, llena eres de gracia, el Señor está contigo. Bendita tú eres entre todas las mujeres, y bendito es el fruto de tu vientre Jesús.
1: Santa María, Madre de Dios, ruega por nosotros pecadores, ahora y en la hora de nuestra muerte. Amén.
2: Santa María, Reina y Madre de María Visión,
1: ruega por nosotros.
2: Dios te salve María, llena eres de gracia, el Señor está contigo. Bendita tú eres entre todas las mujeres, y bendito es el fruto de tu vientre Jesús.
1: Santa María, Madre de Dios, ruega por nosotros pecadores, ahora y en la hora de nuestra muerte. Amén.
2: Santa María, Reina y Madre de María Visión,
1: ruega por nosotros.
3: La bendición de Dios Todopoderoso, Padre, Hijo y Espíritu Santo, descienda sobre todos y nos acompañe siempre.
1: Amén.
3: Ave María Purísima,
1: sin pecado original concebida,
3: alabado sea Jesucristo,
1: sea por siempre bendito y alabado.